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2: ¿Saben aquel que dice que eran tres amigos que estaban elogiando las virtudes de sus respectivos perros? Sale uno y digo, yo tengo un perro de tura, digo, que me cuida el rebaño, me lo recoge por la noche y da gusto ver las ovejas desfilar marcando el paso delante de él. Dice el segundo, digo, un perro que tengo yo. Dice, el mío me cuida el rebaño, me esquila las ovejas una vez al año y me blanquea la casa. Y el tercero, con lágrimas en los ojos, dijo, perro que yo tenía. Dicen, ¿murió? Digo, sí, digo, electrocutado. Digo, ¿por un rayo? Digo, no, arreglándome el televisor.
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1: 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Senyor Collado, muy buenos días, bueno, para decir alguna cosa.
4: Bueno, buenos días, por decir algo, sí.
1: Gracias por atendernos, porque obviamente, no sé dónde se encuentra, pero imagino que está yendo al centro de...
4: Sí. Estoy en la carretera, pero me he aparcado un momento porque se pierde mucho la cobertura y voy para el puesto de mando avanzado, que tenemos una reunión ahora a las 10 para informarnos de cómo está la situación.
1: ¿Le han dicho algo hasta ahora? Porque teníamos la actualización de gran entre 4.000 y 5.000 hectáreas quemadas, pero no sé cómo está la situación en su municipio particular, que al final es un pequeño pueblo, ¿no?
4: Yo he estado a las 6 de la mañana, he podido volver al pueblo y me he dado una vuelta por toda la zona afectada y puedo decir que yo creo que son más de 4.000 las hectáreas que hay ahí carbonizadas. Uh-huh. Y bueno, pues la verdad que es un panorama desolador, pero bueno, al final el campo, la vegetación,

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1: Los vecinos de Veda.
2: Hay una reflexión acerca de eso, porque obviamente es el dolor de la pérdida, ¿no? Estamos hablando incluso del tercer incendio más mortífero de la historia de España. 12 muertos. Aún no es una cifra definitiva, porque si no lo hemos dicho mal, hay una veintena de... unos 20, 23 desaparecidos, creo, o que no han sido localizados, no, ni tan siquiera han sido denunciada su desaparición. Yo no sé si es posible que sean más de 12 los muertos finalmente.
1: Ayer hubo una batida por parte de la Guardia Civil y los voluntarios del municipio en toda y cada una de las viviendas que se han visto afectadas por el incendio y afortunadamente no hemos encontrado ninguna víctima. Bueno, hay 4 heridos, 2 de ellos están en el Virgen del Rocío de Sevilla y esperemos que todo vaya bien y puedan salvar la vida y que no se incremente el número de fallecidos.
2: La terrible casualidad ha llevado a una cosa, alcalde, que es que hace justo una semana en Cataluña tenemos un incendio en la Bisbal que quemó en las Gavarras, ¿no? Que quemó 2.500 hectáreas, y el mensaje que lanzaban los bomberos, la Generalitat, era, aunque sea contraintuitivo, lo más importante de un incendio forestal o en cerca de zonas de casas, no en una ciudad, digamos, es quedarse en casa. Si no hay un mensaje contradictorio, quedarse en casa, aunque sea contraintuitivo, porque es perfectamente comprensible, humano, que alguien que ve acercarse a las llamas diga, yo tengo que irme de aquí, ¿no? Pero los bomberos lo repetían, ¿no? Y la tragedia es que buscando la salida se encuentra la muerte.
1: En esos momentos no sabemos lo que nos pasaría a nosotros por la cabeza, ¿no? Es verdad que gracias a que se evacuó a la gente, pues no ha habido más víctimas, ¿no? También es verdad que muy pocos que se quedaron en sus viviendas, pues la han salvado. Sí, tuvimos, una vez que pasó la lengua de fuego, accedimos a 3 viviendas que sabíamos que estaban los vecinos dentro y los recuperamos. Estaban pues con estados de ansiedad, que es normal, ¿no? Claro. Pero afortunadamente estaban vivos.
2: En el caso de las viviendas de estas víctimas, ¿sabes si han quedado bien o se han quemado también?
1: Estructuralmente, lo que yo he visto esta mañana, no hay daños estructurales en la vivienda. Están muy tiznadas, ¿no? Muy negras por el humo. Uh-huh. Donde hay pérgolas, pues es de madera, esas pérgolas, claro, han ardido, o donde hay toldos, pues sí, pero lo que es estructuralmente, las viviendas no han sido muy afectadas.
2: ¿Y el interior tampoco se ha quemado?
1: No, en principio, claro, lo que yo tengo conocimiento, no. He visto un par de ellas que puede que sí que estén, pero hasta que no se pueda entrar, claro, dentro y... Sí.
2: Es que esa es la parte terrible, alcalde, ¿no? Es decir, al menos aquí en Cataluña lo han repetido mucho, pero es inevitable el sentimiento, digamos, humano de pensar en huir cuando la estructura te protege, ¿no? Y desde dentro es mucho más fácil, incluso aunque el fuego cruce, apagarlo que no quedarse fuera, ¿no? Desde ese punto de vista, ¿qué falló, alcalde? Porque sé que en el pueblo casi que fueron puerta a puerta informando a los vecinos, ¿no?, de la situación.
1: Cuando yo tuve conocimiento de que un vecino que había visto una columna de humo, llamé rápidamente al 112 para informar si el fuego estaba aquí en mi término municipal. Uh-huh. Y fue cuando me dijeron que lo que era en el...
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0: 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Punto. Les hemos devuelto la pelota. Punto. Yo me alegro doblemente. Punto. En primer lugar, porque soy español y también porque a los jugadores belgas se les conoce como los diablos rojos. Y a mí no me gustan ni los diablos.
1: Acaba la frase, Xavi.
0: Ni los rojos.
1: Fin de la cita.